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1: Las tres.
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0: Las 4. Las 4.
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0: 6. Las 6.
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0: son las 7. Las 7.
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0: son las 8. Las 8. 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

por qué te vas y por qué venimos. Es un día más que estoy aquí contigo, viernes. Bienvenidos, es 3 de julio de este 2026. Saludos, soy JSFM, ya estoy por aquí disfrutando de la música a tu lado. Si estás en casa, si estás en el trabajo, en el coche, en cualquier lugar, si estás ahora mismo en la playa con tus auriculares también sintonizando una Mar FM, ahí está ahorita. Oye, bienvenidos, comenzamos turno de radio hasta que sean las 10, un placer.

0: esta nueva versión que se volvió a editar junto a la colaboración de Yad Saboretti en 2024, hace dos años, del Senza Nadona, canción original de Zucchero del año 1987.
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Una de las nuevas versiones de Aura Way con este Save My Dream. Mítica canción y popular tema de Silve Pocholi, también disfrutándola en esta mañana de viernes a través de este 3 de julio del 2026. Estamos en verano disfrutando de la calor, la música, la buena temperatura y sobre todo la buena compañía. Importante.

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1: Ahí estamos con Alex Wall, este chica de Santander.
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1: disfrutando también de la música más nacional aquí en la radio a esta hora de la mañana de este viernes. Seguimos, no paramos ni un solo instante y además con ganas de compartir contigo toda esta música hasta que sean las 10 de la mañana, un placer. Prepárate porque hoy quiero repasar una de las canciones también de Aitana con el Formentera junto a Nicki Nicole, así que quédate conmigo que aquí la música promete.

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2: Qué bien sonando el One Million de Bebe Rexha y David Guetta. Seguimos esta mañana de viernes con el Summer of Love. Aroma y Leeds, ahí la tienes.

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mirando ahora la fecha de esta producción de este tema, fíjate tú que han pasado ya 3 años de los de Rolling Stone con este Metzer Up. Colaboración especial de Paper Disco Machine. Ahí estamos en las 8 y 40 minutos, 25 con 8, casi 26 grados de temperatura. No se está mal a esta hora, ¿eh?

Antes de alcanzar los consejos publicitarios de las 8, digo yo, de las 8, de la, sí, las 8:45, las 9 menos cuarto, que es lo mismo, ¿no? Ahí está esta historia musical de los Mother Talking con este Atlantis is Calling. Es Way for Love. Así que si te apetece, dale un poquito más de volumen a la radio y disfruta de esta clásica de los 80.

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0: Gracias por existir, Eros Ramazzotti.
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0: Así le vienen sonando las canciones a través de Onamar FM. Buenos días, buen día. Esta es la 88.0. Uno de los temas que hemos querido repasar de hace ya unos cuantos años. Nos hemos ido prácticamente al 2005. Tiene 21 años esta canción, ¿eh? Parece que fue ayer, ¿eh? Qué barbaridad,
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0: Algo más reciente de este año 2026 es la nueva de Alan Farwell con el Body Talk.

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1: Antes de alcanzar las 9 de la mañana, qué buen tema te he elegido para este verano 2026 de Alan Farwell. De Alan Farwell a Spandau Ballet, ¿eh? Only When You Leave It, ahí lo tienes, remasterizado en 2010.

0: Para finalizar esta primera hora de radio de este viernes. Este viernes 3 de julio de este 2026. Alcanzamos las 9 en punto. Enseguida estoy contigo.
1: Son las 9.
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estamos iniciando esta nueva hora de radio, segunda hora de radio para nosotros. Anthony Herben con este See the One, Don't Need, es como se llama este sencillo de Anthony Herben, que suena de maravilla para darle la bienvenida a esta nueva hora de radio de este viernes. Ahí estamos en las 9 y 5 minutos, soy JSFM, un placer estar contigo. Eso sí, aguantando las altas temperaturas, la buena temperatura que tenemos a esta hora de la mañana, 26 y medio, para darle la bienvenida a esta hora.

0: Oye, qué versión tan guay esta de los Backstreet Boys con el Everybody. Ahí está este remix. Sonando a esta hora de la mañana. Buenos días.
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0: Si te estás preguntando quién son, son los Frequencies. Lightal, la última de los Frequencies, sonando en la radio a esta hora de la mañana. Ahí estamos las... Marcamos las 9 y 25. ¿Qué tal? ¿Cómo estás? Estoy contigo hasta las 10 de la mañana. Un placer disfrutar de la música. Con Pitbull, Enrique Iglesias y el Anchino.
1: Como dice mi abuela, hay un tiempo para todo.
0: Estamos bien. Así se llama esto. Es el tema del 2025, del año pasado. Enrique.

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0: de Celine Dion del Belize, que interpretaron en 2025, hace un año, esta formación llamada Asolin junto a Astrid Giants en esta colaboración para el Belize. Una clásica canción que recordamos a esta hora de la mañana. Buenos, buenos días.
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0: Por supuesto, activado el modo verano con Antonella Ruggiero, Bon Sinclair y Matías Bazar, o Matías Bazar y Bon Sinclair. Este es el T100.

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estamos en esta mañana de viernes con el na na na na na. Este no no no de Alid. Entramos en la recta final con dos canciones que van a ser ya las últimas, las que van a rellenar estos últimos minutos de programa de radio de nuestra fórmula musical. A las 10 ponemos punto y final, pero la música continúa con nuestro compañero Jordi Prades, que va a estar contigo las próximas horas. No me marcho todavía, será la próxima la que te voy a decir adiós. Eso sí, con Amy Música me voy a quedar y una canción llamada Así Fue. Una versión un tanto especial de aquel mítico tema de Isabel Pantoja. Así fue, antes de marcharnos, antes de poner punto y final.

0: Así, así fue. Amy Música. La penúltima de nuestras dos horas de radio que compartimos cada día contigo. Y que son exclusivamente también para ti. Si te hemos acompañado en casa, en el trabajo, en el coche, nos vamos felices. A todos, que tengáis un buen fin de semana. Soy JSFM. Me voy con una canción de Jarabe de Palo y ese no sé estar enamorado. Aunque no es cierto, porque nosotros estamos enamorados de ti, de la música, de la radio y de todos.
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0: Me marcho con esta canción para que tengas un buen fin de semana, que combatas la calor de la mejor manera posible escuchando la radio si es posible. Y el lunes volvemos a estar juntos a las 8 de la mañana. Nada más, que tengas un buen día de viernes. Adiós.

Hoy, viernes 3 de julio de 2026, sale a la venta el nuevo trabajo, el nuevo disco de la reina del pop indiscutible. Porque vuelve a ser la reina del pop, y ahora te lo digo, porque ese Confessions on a Dance Floor Part 2, del que podemos extraer canciones como esta, uno de sus nuevos sencillos, Love Sensation. Así es como suena la Madonna de siempre, y así es como la han definido todos los críticos musicales que han podido

Incluso podría estar de nuevo y volver a regresar a los Grammys. Bueno, pues allí tenemos una de las alegrías de la jornada. Otra es que es viernes y que, como cada viernes, pues nos encanta estar contigo un día más. Mi nombre es Jordi Prades, te acompaño hasta las 2.

0: Pues aquí mejorando el plan de este viernes al filo ya del fin de semana que empezamos a celebrarlo. Vamos a disfrutarlo juntos tú y yo desde aquí, desde tu radio, desde Onamar FM junto a Train y Drive-By. 10 de la mañana, 12 minutos, continuamos con toda esta colaboración entre Abraham Mateo y Jennifer López.
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0: Y también Yandel, este Se acabó el amor aquí, lo que no se acaba es la música.

Así es como canta Lola Tuduri. Cantante también, miembro de las Hakuna, una formación, una banda católica de música. Así ha iniciado su carrera en solitario esta joven de 22 años. Desde Onamar FM continuamos con más éxitos junto a Sparky y este Take Me There.

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versión más movidita del California Dreaming con The Free Swimmer. Y de esta forma seguimos avanzando desde una Mar FM, rozando los 29 grados de temperatura a esta hora de la mañana de este viernes soleado, otro día más caluroso. Y espérate, que el calor va a aumentar en los próximos días y a partir del fin de semana y también la semana que viene. Ay, tendremos que prepararnos, tirar de paciencia, como siempre, de buena música, eso no nos falta nunca. La paciencia ya está por ver. Elysian vs. Crider junto a P. Jones y este remix fantástico del No We Are Free.

Escuchábamos a otro de los artistas que pasarán por el Festival de Cap Roche este verano, este próximo, bueno, este mes de julio, en el que estamos ya presentes, pues será el próximo 18 de julio, cuando estará actuando en este festival tan y tan reconocido en Cataluña. Never Gonna Give You Up, Rick Astley. Nos acompañaba con este tema, oye, que hace verano, ¿a que sí? Y continuamos con más y más hits. Novedad, la que nos llega ahora junto a Alex Wolf, chica de Santander.

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Just Like You es uno de los éxitos de Sofía Carrera, y con ella y con otros tantos más alcanzaremos las 11 en punto de la mañana. Lo haremos junto a Duran Duran y su Reach Up for the Sunrise, clásico entre clásicos de la formación. Antes, Kevin Little y su versión del año 2016 del Turn Me On.

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0: Si te apetecía escuchar a The Paul, lo podías hacer ahora mismo para arrancar una nueva hora de música de éxitos. 11 de la mañana, 4 minutos, junto a su nuevo sencillo titulado En unos años. Pues ha sido ahora mismo en este año 2026, en este tercer día del mes de julio.
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0: 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Pues sí, activado el modo verano, vamos a refrescarnos con la música, con éxitos como este de Cannons, Light as a Feather.

Son los Pet Shop Boys quienes nos cantaban en esta canción sobre el amor y otras cosas de la vida. Y desde Onamar FM continuamos con más y más éxitos. Tenemos otro por aquí que es también una novedad. Lo último de Bruno Mars, así, el cantante de Hawái, nos acompaña con este I Just Might.

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Mítica canción esta, la de Mecano, Hawaii, Bombay. 11 de la mañana y 21 minutos y hablando de Bombay, pues ellos se nos van a presentar a continuación con su nuevo sencillo titulado Llamas. Y lo van a hacer en los próximos minutos, donde también escucharemos a Defice y su Out of Reach y a Katy Perry con Hot and Cold, solo desde aquí.

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Son los secretos y el paraíso. El paraíso lo tenemos aquí, montado. Y vaya, y bien montado. Con la mejor música, con los éxitos que compartimos un día más. Desde aquí, desde Onamar y rozando los 30 grados de temperatura. 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Temas como este de Elton John y Britney Spears. El sorbito, y ala, a escuchar y a bailar. Hold me closer.

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0: Qué bien suena esta canción, este Chills Walking Away de Dani Corbalán. Es uno de sus últimos éxitos y lo dicho, vuelvo a repetirlo, suena genial. Canción con la que nos dirigimos con paso firme camino a las 12 en punto del mediodía. Es ahora, ya sabes, casi siempre conectamos con los servicios informativos. Nos enteraremos de las noticias de última hora, pero antes disfrutaremos de más y más canciones como esta de The Stranglers.
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0: Así suena su Always the Sun.

Eso que te vuela la cabeza, Amaral. 12 del mediodía, 8 minutos de este viernes, en el que arrancamos ya una nueva hora de exitazos a través de tu radio favorita. Y digo exitazos y con mayúsculas, porque nos llegan a continuación un clásico, el de Bananarama, con su versión del Venus, antes Kungs y Galaxy.

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Lo nuevo de Caigo suena así de bien. Haven't you on your mind? Así, de esta manera, nosotros compartimos contigo otro de los grandes éxitos en esta mañana. Bueno, mediodía ya de viernes. Menos mal que hoy hace calor, sí, pero sopla algo de viento y eso pues hace que las temperaturas sean un poquito más agradables, ¿a que sí? Más agradable aún es si tenemos por aquí buena música que ofrecerte. Temas como este de Farruko junto a Steve Aoki, Greasy. Ya, ¿pa' qué?

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Una de las grandes canciones de Tina Turner es We Don't Need Another Hero, que sonaba en la banda sonora de la película Mad Max y la cúpula del trueno. Desde Onomar FM continuamos con más y más éxitos. Este es una de las novedades de este 2026. A Afrojack, Sia y David Guetta son sus protagonistas. Y nosotros lo vamos a hacer ahora, tú y yo, porque lo vamos a bailar juntos desde Onomar FM junto a este Awake Tonight. Vamos allá.

En poco más de 10 minutos alcanzaremos la una en punto y lo hacíamos mientras seguíamos disfrutando de los éxitos con este de Melocos Madrid. Y también junto a Luz Casal. ¿Qué has hecho conmigo? Buena pregunta.

temazo en temazo y hasta la una en punto junto a Stevie Wonder y su clásico I just called to say I love you.

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Qué bonita canción, la de Ana Mena, lárgate. No, no, todavía no, no nos largamos. Aunque queda poquito para decirte adiós. En 10 minutos nos plantamos sobre las 2 en punto. Enseguida, más éxitos. Uno más, el de Meghan Trainor, titulado Potential.

When You're Gone, el temazo de Shawn Mendes para casi casi, ahora sí, alcanzar las dos en punto y decirte adiós. Espero que sigas disfrutando de lo que queda de viernes, que no es poco, y también del fin de semana. De la playa, de la montaña, de lo que quieras, y sobre todo, de la música. Lo dicho, mi nombre es Jordi Prades, ha sido un placer. Feliz fin de semana y nos reencontramos el lunes. Te dejo con los Level 42. Hasta el lunes.

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1: Las tres.
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0: Las 4. Las 4.
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0: son las 5. Las 5.
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5: Muy buenas tardes, bienvenidos a esta sintonía Son Amar FM. ¿Cómo estás? Estamos ahora ya de tardeo con estas temperaturas. Sí, sí, así empezamos. Además, nos encanta este buen tiempo. Soy José Luis Pizarro, estaré contigo hasta las 9 en punto de la noche. Te invito a que te quedes porque aquí van a pasar los mejores artistas y esas canciones que conoces y tarareas. Y empezamos con una revolución musical en todo el planeta ahora mismo, como es Ella Langley, una cantante de Nashville que ha puesto otra vez de moda la música country. Muy buenas tardes. Ya suena este Dandelion.

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0: Una canción que aborda el duelo, la pérdida y la culpa tras el fallecimiento de un ser querido. En este caso, un amigo de la infancia que falleció a causa de una sobredosis de drogas. Shawn Mendes.
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0: Los grandes artistas viven, cohabitan aquí, como Laura Pausini también.

0: Survivor fue el tercer álbum de estudio del grupo estadounidense de R&B, Destiny's Child, lanzado, pues fíjate, hace 25 años, ya ha pasado un cuarto de siglo de este álbum y de esta canción que debutó en el número uno de la Billboard 200 y además se consolidó al grupo definitivamente con Beyoncé Knowles, con Kelly Rowland, con Michelle Williams. Las míticas Destiny's Child con este ya clásico Survivor.
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0: En este caso, Dua Lipa eligió nuestra ciudad, Barcelona, en este caso, para grabar su videoclip de este tema llamado Illusion, una canción del álbum Radical Optimist, optimismo radical, sonido dance pop, club pop del bueno, con un vídeo que decíamos que generó pues un gran impacto visual, por así decirlo. Fue filmado en la piscina municipal de Montjuïc, en Barcelona. Un recinto, ya lo sabéis, muy famoso internacionalmente por haber albergado las competiciones de saltos y waterpolo durante los Juegos Olímpicos de verano de 1992. Buen escenario, sin duda.
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0: Sabrina Carpenter con su más reciente hit, Bad Sam.
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0: Para escuchar un clásico de los Spandau Ballet, así ellos empezaban su carrera musical con un sonido más disco, más synth pop.

0: Las 6. Las 6. 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
1: ¡Qué bueno, qué bien suena la música cuando pasamos de una década a otra y descubrimos también su evolución, pero también el talento que tenían en su momento al hacer clásicos del dance pop y del pop rock tan buenos e inspiradores como este super clásico, todo un himno So Emotional de Whitney Houston!

Todavía se supera más parte del disco Machine. Los que estéis por Ibiza lo podéis ver todos los jueves en una discoteca bastante conocida, ¿eh? La de las cerecillas, ¿eh? La de las cerezas, la de la Vinguda Buit d'Agost, allá de Ibiza. Todos los jueves, Purple Disco Machine. Vamos, ¿qué daría yo por una sesión ahí? Me quedaría, yo creo que petrificado. Es uno de mis artistas predilectos del momento. Aquí siguen sonando buenos clásicos. En este caso, la versión que hizo Kim Wilde del If I Can't Have You.

0: está divertido el vídeo, ¿eh? Con esos chimpancés digitales modelados en 3D que descubren la música y empiezan a tocar instrumentos musicales en una selva. Es cierto que se grabó utilizando sistemas avanzados de captura de movimiento. Siempre innovadores. Ya lo dijo él mismo, Chris Martin, hace muchos años cuando no eran una banda conocida. Hay grabaciones. Llegaremos a ser la mejor banda del mundo y lo han conseguido. En cuanto a mainstream, a pop rock, lo son sin duda alguna. Los que lo han visto, los han visto en directo, lo pueden absolutamente corroborar. 6 y 16 minutos. Adventure of a Lifetime, Coldplay.
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0: La verdad es que lo borda la vocalista Salena Mastroianni en este éxito de Morgan Page. Ha pasado ya 3 años, pero sigue más que vigente este FIBA. Una colaboración entre el reconocido DJ y productor Morgan Page y el dúo húngaro de música house Stadiums.
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0: aparte de los clásicos de la década de 2010, dance pop, un poquito de synth pop con esa firma clásica del EDM de mediados de esos años, electronic music, Outside. El sonido del escocés Calvin Harris en colaboración en este caso con la cantante británica Ellie Goulding. 2014, ha llovido, ¿eh? ¿Y cómo suena todavía? ¡Qué calidad!
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1: Se echó por a GoldenEye, una canción que en su momento descartaron para la banda sonora de la película GoldenEye de James Bond. Qué cosas, ¿eh? Con el temazo que es. Somebody Dance, qué buen mashup este de Lizard.

0: gustado este mashup terriblemente bueno que escuchamos en Onabar FM en estos tardeos con Pizarro. Estaré contigo hasta las 9 en punto de la noche con sorpresitas en la tarde de hoy. Así que descubriremos buenos y grandes artistas además. Somebody Dance con Richard Gray interviniendo en este ya super power hit de Lizards.
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0: Con el clásico Golden Dreams.

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1: Así de bien suena este super hit de 2016 llamado Light Sky.

0: I Got You, Bibi Rexha. Eran sus inicios cuando solamente tenía un EP, en este caso el segundo EP, antes de incluir esta canción en su álbum de estudio debut llamado Expectations en 2018. Así conocíamos a esta artistaza de pop y electropop electrónico, Bibi Rexha.
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2: Son las 7. Las 7.
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6: Llegamos al Ecuador de nuestros tardeos. Son las 7 y casi 2 minutos.

Nos vamos a 2004 para recordar este clásico de Black Eyed Peas, que sirvió además en ese año para promocionar los anuncios de la NBA de baloncesto en la cadena norteamericana ABC. Let's Get It Started también tuvo un premio Grammy en aquel año. The Black Eyed Peas sonando en Onamar.

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0: Una balada preciosa con tintes de rock interpretada por la cantante de Barbados, Rihanna. El año 2011 corría con precisamente con ese álbum llamado Loud, que fue el cuarto sencillo internacional de ese disco.
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potenciando ese estilo más clásico de los 80 o inspirado en aquella década, como era el rock clásico o R&B, ¿no? Una mezcla de las dos cosas. Teddy Swims explora nuevos caminos y lo hace con este El Señor Sabelotodo, sería la traducción. Mr. Know It All.

El clásico de la Steve Miller Band, en este caso interpretado por los murcianos M-Clan, con Carlos Tarque al frente, recordando este Llamando a la Tierra.

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0: Sonido de Topi con este Body Fireboy. Interviene además de Nico Santos en este éxito. Y en estos tardeos de Radio Nunamar FM, hoy tenemos una visita que la verdad es que nos hace mucha ilusión tener. Tenemos precisamente a Natalia Joana. Buenas tardes, Natalia.
1: Hola, hola, hola, mi gente, ¿cómo estáis?
0: Qué grande tenerte aquí, qué ilusión nos hace que nos hayas venido a visitar. Aparte, tú eres de aquí, de Badalona.
1: Sí, arriba Badalona, viva mi ciudad.
0: Muy bien. Grandes artistas se generan aquí en esta ciudad y además una de las artistas yo creo que más emergentes ahora en cuanto a creadoras de contenido, artistas con mayor crecimiento también en las redes sociales. Qué importantes son las redes sociales hoy en día para los artistas, ¿verdad, Natalia?
1: Sí, la verdad es que son muy importantes y a día de hoy, sobre todo, es como un currículum de trabajo.
0: Sí, sí, totalmente. Porque y una gran tarjeta de presentación, ¿no? Acumulas más de 240.000 seguidores en Instagram. Mira qué cuesta que te sigan Instagram,
1: sí,
0: ¿eh?
1: Sí. Por eso que... Mucho más.
0: Sí, sí. Y superas además el 1,5 millones en TikTok. Impresionante, ¿no? Combinando además tu faceta de bailarina, creadora de contenido y cantante. Además, formas parte del canal Arta Game, ¿no? Donde participas en contenidos que siguen miles de personas. ¿Qué tal la experiencia en el canal?
1: Bueno, la verdad es que el canal es un poco frenético, mucha locura. Estamos todos taraos de la cabeza y creo que hacemos reír a la gente porque yo pienso que contra más naturalidad y más locura la gente se divierte aún más porque ninguna familia es perfecta. Mm-hmm. Yo creo que contra más locura y más tonterías hagamos, yo creo que la gente se divierte y se siente más identificado.
0: Claro, tan importantes esos contenidos que entretienen y que son también en el fondo divulgativos, ¿no? Que también enseñan un poquito, ¿no?
1: Sí, la verdad es que sí.
0: Perfecto. Mira, estamos escuchando de fondo precisamente esa canción en la que estás con Silvia Sánchez, una gran experiencia. Este fuego, qué bien suena, ¿eh? Vamos a escucharlo un poquito. Ahí. Me ha sorprendido porque en poquísimos días tiene casi 500,000 ya de reproducciones en YouTube, sí. Natalia.
1: Y vamos a ir a por el millón y a por muchos más.
0: Seguro, seguro, esto crece exponencialmente. Vamos a conocer un poquito a Natalia, para quien todavía no te conozca. ¿Quién es Natalia Joana cuando se apagan las cámaras?
1: Uf, ¿cómo te lo explico yo sin que te...
0: Vaya preguntita para empezar.
1: Yo cuando se apagan las cámaras, no, yo no sé si prefiero ser Natalia o Joana, la verdad, ¿eh? Uh-huh. No sé de cuál de los dos quedarme, porque de día soy Natalia y de noche soy Joana.
0: Está bien definido, como Dr. Jekyll y Mr. Hyde, ¿no?
1: De la
0: novela.
1: Bueno, soy una persona bastante loca, me gusta mucho la adrenalina. Me gusta divertirme, me gusta reírme, me gusta disfrutar, tengo mucho carácter, me enciendo rápido y yo creo que la canción de Fuego me define bastante bien.
0: Ahí está sonando. Fuego, además se pega rápido, ¿eh?
1: Sí, sí.
0: Fuego, ya. Voy a salir de aquí de la radio ya tarareando. Fuego.
1: Te juro, yo el primer día que la escuché estaba todo el rato, fuego, fue mi cuerpo, está todo el día.
0: Es una muy buena producción. ¿Siempre tuviste claro que querías dedicarte al mundo artístico?
1: Sí.
0: ¿O tal vez la vida te fue llevando hasta aquí, Natalia?
1: No, desde pequeña, como yo ya sabía que no valía para los estudios, dije, tengo que tirar por la rama artística porque si no, entre muchas comillas, si no valgo para una cosa, pues tiro por otra.
0: Uh-huh.
1: La verdad, cada uno creo que en su ámbito estamos súper bien, si no, faltarían muchas cosas. Si todos nos dedicásemos a lo mismo, no habría mucha diversidad de trabajos. Así que yo creo que está bien ser artista y a día de hoy es bastante importante dar visibilidad a los artistas,
0: uh-huh,
1: porque el arte está en todos los ámbitos. No hace falta que seas cantante, pero puedes ser pintor.
0: Es una buena apreciación, ¿eh? Sí. Me gusta esta reflexión que haces,
1: sí, sí,
0: porque
1: no.
0: A veces tenemos el arte muy cerca y no y tenemos que descubrirla o alguien que nos la descubra, ¿no?
1: Y un artista a veces no trabaja solo de artista, a lo mejor es una persona que trabaja de tusero, pero en sus tiempos libres pinta cuadros, no lo sabemos.
0: Ahí está.
1: No lo sabemos.
0: Pues muy bien, es una muy buena reflexión y una muy buena observación. La danza también ha sido una parte importante, ¿no? Dentro de tu vida.
1: La verdad es que llevo bailando desde que tengo uso de razón. Como tal, bailando profesionalmente desde los 10 años, así, pero desde muy pequeña yo ya bailaba en casa con pañales y todo, viendo la televisión.
0: Sí, sí, sí, sí. ¿Y qué te ha enseñado el baile que hoy aplicas en todo lo que haces, por ejemplo?
1: Wow. Disciplina, respeto cuando estás dentro de una sala con más compañeros.
0: Sí.
1: Orden y sobre todo unidad. Y Sobre todo, lo que más me ha enseñado es que no te puedes fiar ni de tu propia sombra.
0: Ay,
1: hay que fiarse de uno
0: mismo. Sí, de uno mismo. Y creer en uno mismo, sobre todo, también, ¿no?
1: Porque cuando una persona te dice que no vales y que no sirves y que eres el bicho raro de algo,
0: ya.
1: Luego esas personas son las que lo demuestran y llegan a donde quieren.
0: Efectivamente. Creer siempre en uno, ¿no? Además, fíjate, ¿no? Lo que has conseguido en ese fenómeno de las redes sociales, que hoy en día pues es tan importante y es una manera, un canal de comunicación absolutamente brutal.
1: Total.
0: Más de 240.000 seguidores en Instagram, como decíamos, más de 1.5 millones en TikTok. ¿Cómo se gestiona que tanta gente siga tu día a día,
1: bueno,
0: Natalia?
1: Yo, sinceramente, te tengo que ser sincera, yo no soy consciente en ningún momento, porque yo sigo pensando que cuando bajo a la calle, pues nadie me va a parar, ¿no? Nadie me va a decir nada, pero a veces cuando me piden fotos, digo, uy, qué raro, ¿no? Ahora vinieron para aquí unos chavales. Me dicen, oye, ¿tú eres la famosa? Y yo, no, yo no. Yo no. No, porque no soy consciente hasta que publicas, por ejemplo, algo reflexionando, ¿no? Bailes, pues bueno, hay 1000 personas haciendo bailes.
0: Uh-huh.
1: Todo el mundo hace trends de TikTok, pero cuando subes alguna reflexión o cuando subes alguna crítica o subes algo, gente, tienes mucho peso y no lo ves hasta que recibes críticas.
0: ¿Qué es lo más bonito de crear contenido y qué es lo más complicado?
1: Wow, vale, lo más bonito de crear contenido es que cada día aprendes algo nuevo. Yo, sinceramente, no tenía ni idea de editar, no tenía ni idea de subir vídeos, no tenía ni idea de cómo estructurar.
0: Fuiste
1: nada.
0: Autodidacta, ¿no? En cierto modo, ¿no?
1: Sí.
0: ¿Te ayudó alguien al principio? ¿Pidiste algún consejo?
1: Bueno, evidentemente.
0: Claro, lógicamente.
1: A ver, salgo en un canal de YouTube y al fin y al cabo te rodeas de gente profesional.
0: Exacto.
1: Pero sí que es cierto que yo, de principiante, no voy a estar preguntando todo, ¿no? Hay una se tiene que espabilar. Entonces, una se espabila poco a poco. Y lo malo, por así decirlo, de las redes sociales, ¿no?
0: Sí. Lo más bonito y que es lo más complicado de gestionar, ¿no? De la creación de los contenidos.
1: Yo creo que cada persona se tiene que autogestionar cómo llevas las redes sociales y cuando eres adulto te tienes que autocriticar a ti mismo para saber lo que estás haciendo mal. Y cuando se trata de niños, ¿no? Cuando trabajas con niños y a lo mejor tienes a niños expuestos en redes sociales,
0: sí,
1: es muy importante que los padres tomen el papel y la iniciativa de, sobre todo, no controlar, pero sí llevar a cabo un control de qué dicen los niños, qué le estás educando a tu hijo, qué ven, qué no ven. Y sobre todo es muy importante pues dar ese claro mensaje, que a los niños siempre hay que tenerlos con los pies en el suelo, y da igual los números que tengan, las redes sociales son muy efímeras, entonces un día puedes estar en la cima y al día siguiente no sabes dónde vas a estar.
0: Sí, sí.
1: Entonces lo mejor es que cuando, sobre todo un mensaje para los niños, es que si tú te quieres dedicar a hacer contenido, lo hagas porque te gusta, no porque nadie te obligue. Los sueños son de los niños.
0: Es importante, estás dejando frases ahí,
1: claro.
0: titulares muy buenos esta tarde.
1: Los sueños son de los niños, no de los padres. Si un padre, una madre está
0: efectivamente, ahí ha estado la clave, eso es un melón que no vamos a abrir, pero
1: que
0: lo abrimos, que lo abrimos.
1: Porque te digo una cosa, o sea, yo veo a muchos padres frustrados que hacen que sus hijos cumplan sus sueños por ellos. Y eso se nota cuando una persona hace algo porque le gusta.
0: Claro, no tiene
1: por qué ser obligado.
0: Ya, no tiene por qué ser una proyección de los padres o de las frustraciones o los éxitos o los anhelos de éxito, ¿no?
1: Sí, o sea, yo he tenido la gran suerte de que, por ejemplo, yo tengo una hermana y somos totalmente diferentes. Ella se dedica a una cosa y yo a otra, pero porque cada una tenemos que tener nuestro espacio en nuestras mayores posibilidades de capacidades de las que tengamos. Y ya está. Yo siempre doy este mensaje. Si algún niño o alguna niña me está escuchando y quiere dedicarse a redes sociales, sobre todo que la hagáis porque os gusta. Que nadie os diga lo que tengáis que hacer. Si os gusta, bien. Y si alguien os critica, sufre más el que mira y no el que hace.
0: Así es. ¿Te afecta, por cierto, te afectan los comentarios negativos de los típicos haters? ¿O has aprendido a... o se aprende al final a convivir con ellos?
1: Aprendes a convivir. Esto como cuando tienes una mascota.
0: Tienes pocos, ¿no, haters?
1: No. Tengo muchos.
0: Cuesta de creer, la verdad.
1: Cuesta de creer. A ver, yo creo que cuando la gente me conoce en persona y ya te ve en carne y hueso...
0: Claro, conocen la faceta humana más.
1: Claro, porque al fin y al cabo yo muestro en redes sociales lo que quiero que la gente vea de mí. Yo tengo que tener mi privacidad y todo. Yo no puedo enseñar absolutamente todo, ¿no?
0: Sí, sí.
1: Pero sí que es cierto que tengo muchos haters y me doy cuenta que tengo todo tipo de edades. Tengo desde gente joven, tengo desde gente más adulta, a papás y a mamás. Entonces, yo quiero enviar un mensaje para esta gente que critica tanto, de la gente más mayor, de 50 para arriba. Yo les tengo que hacer una pregunta. ¿habéis comido bien? ¿Habéis dormido bien? No sé, lo digo porque a lo mejor si te has levantado con el pie izquierdo, creo que no soy un saco de boxeo para desahogarte. Entonces, y sobre todo a los niños que criticáis por redes sociales, si lo hacéis con una persona que no conocéis, no me quiero imaginar con alguien del colegio.
0: Imagínate, me está diciendo aquí el jefe, el director, sí, que tenemos una llamada.
1: Sí.
0: ¿Te apetece que la pongamos por antena?
1: Sí, sí, sí.
0: Hola, ¿qué tal? Buenas tardes, ¿con quién hablamos?
2: Hola, buenas tardes.
0: Hola, ¿quién eres?
2: Pues mi nombre es Patricia.
0: ¿Eres Patricia? Ah.
2: Sí,
0: ¿conoces?
1: Sí, ah, vale. Soy mi prima.
0: Qué bueno, mira, todo queda en familia. ¿Qué tal, Patricia? Oye, encantado de que asistas también a esta entrevista. Qué chulo que nos hayas llamado. Pues mira, oye, ¿qué te apetece? Aparte que imagino que saludar a la familia.
1: Por favor, no digas nada comprometedor.
0: Oye, no estaba preparado esto, en serio lo digo, de verdad. Ha sido una llamada totalmente espontánea.
1: Bueno, por favor.
2: Sí, porque ella se lo merece, la verdad.
1: Ay, no pongan la voz,
2: la
1: por favor.
2: Que... No, bueno, la verdad que se lo merece y quería darle una sorpresa.
0: Qué chulo, nos encanta.
2: Que siga adelante, que nunca se rinda, porque nosotros no nos rendimos nunca en la vida. Y que la amo, que la quiero.
0: Qué bonito, qué bonito.
2: Que voy a estar ahí a su lado. Y bueno, que para mí es, vamos... Soy su fan número uno.
1: ¡Arriba la familia!
0: ¡Arriba, arriba! ¡Arriba! ¡Arriba esa familia! Claro que sí. ¿Le quieres hacer alguna pregunta o quieres explicar alguna anécdota? A lo mejor,
1: ¿con mi prima?
0: ¿Alguna anécdota? Sí.
1: ¡Guau! Wow, no.
0: ¿Podemos meternos en camisa 12 varas?
1: Esto tú no lo sabes, pero mi familia y yo creo que si nos hacemos un canal, creo que el Telecinco se
2: eso
1: queda corto, ¿eh?
2: Y eso de hacernos un canal no se descarta.
1: No se descarta. Tenemos que traerte aquí a la familia entera.
2: Sí, sí, daríamos el bulo. Lo que pasa es que... Sí, uff.
0: Sois súper creativos, ¿no? Por lo que veo.
1: Sí, sí.
2: Demasiado, demasiado. Nosotros estamos locos, o sea, vivimos la vida. Que es lo que nos gusta.
0: Muy
2: que
0: bien.
2: Es lo que nos gusta, la verdad.
0: Muy bien.
2: Hay que sonreírle a la vida.
0: Claro con que sí, siempre con mucha positividad, ¿no? ¿Cuántas emociones veo por aquí? ¿No? Por cierto, ha venido, que si
1: mi
0: quieres
1: familia,
0: presentar.
1: Sí, ha venido mi madre y mi tía aquí a la emisora conmigo, como siempre.
0: Creo
1: sí,
0: que tu madre se ha emocionado ahora cuando ha escuchado la verdad.
1: Sí, la verdad es que.
0: Si me permites que lo explique por antena, pero es una cosa entrañable y bonita, ¿no? Está claro.
2: Sí.
0: Muy bien, oye, pues nos ha encantado tu llamada. No sé si quieres dejar algún mensaje más o algún recado más a Natalia y a la audiencia que nos está escuchando.
2: Pues a la audiencia que la siga, que sí. Natalia es natural, uh-huh. Que no, o sea, que es 100%.
0: Totalmente, llevamos aquí unos pocos minutos y la verdad es que nos ha parecido súper natural y súper cercana.
1: Bueno, a ver, ahora voy maquillada,
2: así, Ella es así en las redes, en cámaras, en casa, o sea, es que es así, es que es natural, es que ella no esconde nada, que es lo bonito que ella tiene. Esa es la esencia de ella. Y es lo que nosotros, la familia, hacemos que ella lo mantenga.
0: Patricia, justamente yo le iba a preguntar, cuando vemos a Natalia en redes, ¿estamos viendo la auténtica Natalia o hay una parte de personaje? Viene muy al hilo de lo que estamos comentando ahora.
2: Es totalmente como ella es. Si es que ella no tiene guión, no le hace falta, porque ella es así.
0: Muy buena definición, sin duda.
2: Sí, es que ella es así. Es, ya te digo, en cámaras, fuera de cámaras, en casa, en el colegio, en todos los sitios ha sido así y siempre será así.
0: Muy bien, muy bien. Pues agradecemos muchísimo.
2: Que no cambie nunca, perfecto, nunca, por favor.
1: Bueno, a ver, tendré que envejecer.
2: Porque es la alegría de la huerta, de la familia, de la casa y de todos los sitios.
0: Fenomenal, oye, ha sido muy chula tu llamada, Patricia, gracias por tus palabras, han sido muy, muy emocionantes y bueno, es una manera más también de conocer más a fondo a nuestra artista invitada esta tarde en Una Mar FM, a Natalia Joana. Así que muchas gracias.
2: Pues muchísimas gracias a vosotros.
1: Gracias.
2: Te quiero, Natalia.
1: Besitos.
2: Te amo.
1: Yo también.
2: Adiós, mi amor. Adiós.
0: Bueno, vamos a ver, ahí la musiquita, se pega, ¿eh? Yo ya te digo que acabo cantando esta canción, pero ya mismo,
1: ya
0: y mañana,
1: voy
0: y pasado.
1: Voy a ser el nuevo Despacito del verano.
0: Pues va un poco en esa línea. Además de tus proyectos personales, colaboras y participas en el canal Artagame, uh-huh. Como decíamos, que cuenta además con una comunidad sobre todo muy fiel, ¿no? ¿Cómo nació esa oportunidad?
1: Wow, esto, bueno, desde hace ya 3 años o así llevo ya grabando para este canal. pero realmente yo conocí a lo que es a día de mi pareja, a Arta, gracias a,
0: ¿sí?,
1: a Martina, a una niña con la que yo bailaba, y ella me lo presentó y dije, ¿este chico quién es? Yo no sabía quién era. Y me lo presenté y digo, yo no sé quién es. Y bueno, nos empezamos a conocer y bueno, yo decir que al principio era todo un poco,
0: sí,
1: un poco raro. ¿Sabes?
0: Ya. Entonces, bueno, se te juntó una nueva faceta,
1: sí,
0: un amor, claro, que estaba floreciendo también ahí.
1: Sí, sobre todo era porque yo no quería salir en los vídeos ni nada, porque yo tenía mi vida aparte. Digo, bueno, que tú seas famoso, a mí no me incumbe.
0: Ya.
1: Pero al final, pues tuvimos, bueno, que decirlo, porque al final,
0: claro,
1: la gente no nos iba a pillar,
0: ya,
1: y la gente nos iba a ver. Digo,
0: lo llevabais, bueno, en secreto.
1: Sí, en secreto, bueno, hemos prohibido ahí, tiene que ver a Turca.
0: Con mucho fuego,
1: con
0: a
1: mucho
0: lo mejor,
1: fuego,
0: ¿no? Incluso. Acabas de lanzar Fuego, ¿cómo nace esta canción, por cierto?
1: Wow, esta canción nace porque yo conocí a Silvia hace mucho tiempo, uh-huh, ella es de Málaga, y la verdad es que es una nena bastante maja, si quieres la podemos llamar también. La podemos llamar y que hable aquí con nosotros.
0: Sí, sí, sí, no hay ningún problema.
1: ¿Sí?
0: Da su número de teléfono aquí a producción.
1: Sí, sí.
0: Y o la puedes...
1: Sí, la puedo, sí, llamar yo. Mira, la voy a llamar ahora mismo.
0: Ah, vale. O la llamas directamente y... Sí, sí, pones el altavoz.
1: Sí, sí. Porque la tenéis que conocer. Es muy buena nena.
0: Muy bien.
1: Y ella ha sido también la que me ha enseñado un poquito, porque ella desde pequeña hacía música.
0: Sí.
1: Y ella es la que me ha enseñado todo. Mira, la tenemos aquí. ¡Silvia!
0: Hola, Silvia, ¿qué tal?
3: Hola, ¿qué tal?
0: ¿Cómo estás? No sé si me escucha. En todo caso,
1: sí,
0: coméntale que estamos en antena,
1: estamos
0: que
1: en
0: seguramente
1: antena,
0: ya lo sabrá,
1: sí,
0: en Unamar FM, y que es un placer que esté aquí con nosotros.
1: Sí, se te escucha, Silvia, ahora mismo se te está escuchando.
3: Hola, ¿qué tal a todos?
0: Muchas gracias por estar aquí, Silvia. Qué privilegio también tenerte aquí junto a Natalia. Estamos hablando precisamente de su vida como influencer, como bailarina, como cantante, sobre todo en este Fuego, esta canción que se engancha de una manera, se pega de una manera tremenda, ¿no? Ya te digo que es un pelotazo absoluto, Silvia.
3: Sí, sí, me lo ha dicho muchísima gente que la tiene en la cabeza todo el tiempo. Yo me alegro, sí, muchísimo, porque ha sido un año haciéndola. Natalia y yo queríamos que fuera lo mejor posible, así que nada, me ha gustado muchísimo y nos alegramos un montón.
0: Muy bien. ¿Qué significa Fuego? ¿Tiene algún mensaje especial para vosotras? Imagino que para cada una de vosotras un sentido distinto o tal vez el mismo.
3: Pues no sé, nosotros queríamos hacer una canción de chicas empoderadas.
0: Eso es.
3: Así que yo creo que lo hemos conseguido, encima súper bailable para el verano y pegadiza.
0: ¿Sí?
3: Así que no sé, decidme, lo hemos conseguido.
1: Sí, a ver, yo por mi parte, la canción de Fuego, el fuego es como poder, como también un poco de desorden,
0: sí,
1: caos. Y también está bien que chicas de nuestra edad, jóvenes,
0: uh-huh,
1: y con el contenido que hacemos, que son para gente más jóvenes y niños.
0: Sí.
1: También puedan escuchar canciones con ritmo pero sin decir nada obsceno,
0: uh-huh,
1: y sentirte, uh-huh, un poco empoderada.
0: Eso es también, hay que cuidar un poco el lenguaje, ¿no? Parece que se en algunos estilos se les ha ido un poco de las manos en ese sentido, ¿no? Se quejan muchos padres en ese aspecto. Y está bien hacer una canción,
1: claro,
0: evidentemente, pues con unas metáforas,
1: sí,
0: y demás, pero elegante en su lenguaje, ¿no?
1: Sí, yo creo que es importante ser elegantes, porque al fin y al cabo depende de qué artista también. Tú no le puedes pedir a un artista,
0: claro,
1: que cambie su trabajo porque quieran escucharle niños. Una cosa, por ejemplo, yo me dedico a contenido infantil, por supuesto,
0: sí,
1: que yo voy a controlar lo que digo y lo que hago. Pero tú, por ejemplo, a una Aitana no le puedes decir que hago cosas para niñas porque ella ya es adulta.
0: Claro, claro, por supuesto. Silvia, ¿cómo os conocisteis con Natalia?
3: Bueno, empezamos a seguir por redes, porque yo la vi bailando ahí en Instagram y tal, y pues la empecé a seguir porque a mí me gusta muchísimo el baile, yo también desde chica he estado en academia de baile y tal, y
0: ¿sí?
3: un día fui para Barcelona y le dije, oye, tú eres de allí, ¿no? ¿Quedamos? Y pues ya quedamos, hicimos un baile juntas y pues desde ahí para allá.
0: Conectasteis enseguida, ¿no? Además.
1: De aquí a Hollywood.
0: Sí, sí, totalmente, totalmente. Qué bueno tenerte. Normalmente, Silvia Sánchez, ¿qué hace en su carrera y en su vida
1: de
0: habitual?
1: Todo.
0: De
1: esta
0: todo
1: mujer
0: un poco.
1: Ha hecho de todo.
0: Multidisciplinar, ¿no? Totalmente.
1: Dí lo que has hecho.
3: Dime.
1: Dí, explícale.
3: Es que escucho flojito, pero sí, que yo llevo desde los 9 años en las redes sociales.
0: Uh-huh.
3: Pues porque chiquitita, pues yo,
0: ¿sí?,
3: veía youtubers, yo decía, yo quiero ser como ella, tal. Y pues empecé a grabarme, uh-huh, desde chiquitita, entonces sí, llevo desde 9 años en las redes. He hecho, pues tengo libros escritos por mí, 2 libros. También tengo muchísima música de antes sacada.
0: Sí.
3: Y también he aparecido en un montón de revistas, un montón de tele, la verdad es que las redes sociales me han abierto a las puertas a todo este mundo artístico que me encanta.
0: Sí, sí, totalmente, totalmente creativa y con una gran producción y bagaje ya en todos estos años, ¿no? La canción Fuego ha conseguido muchísimas reproducciones en muy poco tiempo, Silvia. Se está haciendo absolutamente viral, diría yo, y lo que tú comentabas hace un momento, te dice mucha gente, es que no me la quito de la cabeza, que tiene algo de magia, algo ahí de algo de esotérico, algo de mágico, ¿no? También el tema en sí, ¿no? El ritmo súper pegadizo, también es un tipo afro-tropical house y demás, sí, que está muy, muy de moda, pero la verdad es que está muy bien lograda, os habéis rodeado de buenos productores, ¿no? Para realizarla, se nota que hay gente que sabe ahí detrás también.
3: Sí, sí, estuvimos en Sevilla, nuestro productor se llama Kilian,
0: sí,
3: y lo hicimos allí súper bien, la verdad, súper cómoda, y nos le hizo todo a nuestro gusto.
0: Sí. Sí, sí, sí. Perfecto. Oye, pues encantado de que hayas podido entrar un ratito aquí con nosotros en Una Mar FM, y te deseamos el mayor de los éxitos. Gracias por este ratito y gracias también por esta canción junto con Natalia. La verdad es que te deseamos el mejor de los éxitos. Nos quedamos un ratito más aquí con Natalia y muchas gracias. Esta es tu casa, ya lo sabes,
3: muchísimas
0: para cualquier
3: gracias.
0: Día. Gracias.
3: Chao.
1: Adiós.
0: Adiós, adiós. Bueno, el tema además, Fuego, yo creo que os hace encumbrar también a nivel musical. ¿Te consideras ya una cantante, por así decirlo? ¿Prefieres definirte como un artista multidisciplinar?
1: Artista multidisciplinar, porque yo la verdad es que es mi primera canción y
0: sí,
1: como tal no puedo llamarme cantante, porque si no, cualquier persona que saque una canción, ya soy cantante.
0: Sí, sí,
1: yo
0: sí.
1: Creo que aún me falta mucho.
0: Uh-huh.
1: Yo soy una persona súper, súper, súper estricta y que me gusta hacer las cosas súper bien. Uh-huh. De hecho, como ha dicho Silvia, llevamos un año haciendo la canción, pero porque yo era muy pesada, porque hasta que no se escuchara bien,
0: sí, sí,
1: y sonara bien, yo no sacaba nada.
0: Uh-huh.
1: Bueno, y ella tampoco, claro.
0: Hay que buscar la perfección un poco,
1: exacto,
0: ¿no? También, ¿no? En ese sentido.
1: No volverte obsesivo, pero sí es cierto que tener un poco de exigencia.
0: Sí.
1: Yo soy una persona que si saco una canción... Uh-huh. O lo que sea, me gusta sacarlo bien. Porque parece las cosas a medias, no las hagas.
0: Yo creo que eso te llevará además a consolidar siempre todos tus productos, entre comillas,
1: sí,
0: ¿no? ¿Qué artistas te inspiran, por ejemplo, actualmente, Natalia?
1: A ver, hay tantos que podría decir un montón.
0: Uh-huh.
1: Vamos por artistas femeninas de aquí de España.
0: Uh-huh.
1: Pues te podría decir Lola Índigo. Te voy
0: sí,
1: a decir Bad Gyal, pero claro, Bad Gyal es más adulto. Me gusta mucho su estilo, su flow. Y ella es súper trabajadora y eso es lo que me gusta de ella, que empezó literalmente desde
0: sí,
1: cero.
0: Sí.
1: Y ahora mírala, mundialmente conocida. Lola Índigo es otra artista que me gusta mucho porque era bailarina. Le rechazaron, le dijeron que no. Y mira dónde está ahora.
0: Sí.
1: Ella por sus ovarios, que sí, que sí, que sí.
0: Sí, sí.
1: Y mírala
0: a veces
1: dónde
0: es un poco
1: está,
0: de cabezonería, de creer en uno mismo.
1: Sí.
0: Lo que hablábamos un poquito
1: sí, sí,
0: antes,
1: sí, sí,
0: ¿no?
1: Sí.
0: También.
1: Total. Y también de chicas, internacionalmente, Karol G. Me gusta un montón. Estoy obsesionada con esa mujer, lo digo desde ya, ¿eh?
0: ¿Karol G tiene algo? Diferente, no sé.
1: Karol G creo que es humana. En plan, creo que se la ve humana.
0: Sí, sí.
1: Mucha gente de la élite cantante es como inalcanzable. No sé, en plan, se ven inalcanzables. Y yo cuando.
0: Y aparte también tuvo que encontrar su lugar, Karol G, porque empezó,
1: sí,
0: por ejemplo, con Tiesto, cantando
1: sí,
0: en inglés.
1: Sí, sí.
0: Y luego poco a poco ha ido
1: total,
0: acercándose más a la música más cercana a sus
1: sí,
0: raíces.
1: Si
0: ¿no?
1: te das cuenta, cuando ella intentó encajar en el mundo de la música.
0: Uh-huh.
1: No le iba tan bien. Y cuando se salió de los patrones
0: sí,
1: y empezó a hacer otro tipo de música.
0: Me parece muy inteligente esa.
1: Dejó a su pareja
0: sí,
1: y empezó a lanzarse al río, como digo yo. Pues
0: sí,
1: mira, el álbum más vendido de todos.
0: La verdad es que sí. Si pudieras colaborar mañana con cualquier artista, sería con ella, ¿no? Entiendo. ¿O,
1: sí,
0: o con quién
1: sí,
0: sería?
1: Sí. Bueno, no, con todas.
0: ¿Y por qué?
1: Con todas en una canción. Lola Índigo, Bacchial.
0: Sí, sí.
1: Karol G, todas, todas.
0: Lola Índigo, Mimi, muy maja, por cierto, yo la conozco en persona y me parece una chica excelente también y muy
1: sí,
0: humana y muy cercana, ¿eh?
1: Eso es lo que te iba a decir.
0: Muy, muy, muy cercana.
1: Que cuando
0: cercana,
1: tiene que mostrar que está mal,
0: sí, sí,
1: lo
0: sí,
1: dice. Y cuando está bien, también.
0: Totalmente.
1: Y se le ocurra. Y lo que más me gusta de ella es que tiene muchísimos, muchísimos bailarines.
0: Uh-huh.
1: Y se los lleva a todas partes, porque muy poca gente da reconocimiento a los bailarines.
0: O sea, claro, sí, efectivamente, como que da un poquito más de visibilidad a lo que es el mundo de la danza, ¿no? Y de las coreografías.
1: Sí.
0: Que tanto trabajo llevan
1: no lo sabes
0: hacerlas
1: bien,
0: ¿no?
1: No sabes tú bien. Por ejemplo, la coreógrafa de Karol G es
0: sí,
1: una chica de Badalona.
0: Ah, Fíjate.
1: Imagínate.
0: Badalona generando talentos, imagínate, por el mundo. Es una buena noticia. Y Ona Mar aquí para hablar de ellos, ¿no? Igual que en su momento tuvimos también, aunque no de Badalona, aquí de Tiana, a Vico en sus inicios también aquí en la radio.
1: Para que veas.
0: Sí, sí.
1: O sea, yo pienso que da igual, no hace falta que tengas que ser una persona con nombre. Uh-huh. Imagínate, puedes salir, como digo yo, de un agujero negro y alzarte y ser, mira, la coreógrafa de una estrella internacional ahora mismo, de las más escuchadas internacionalmente. ¿Quién sabe?
0: Vamos a hablar un poquito de lo que hay detrás del personaje de Natalia Joana. Cuando tienes un día libre, ¿qué hace Natalia para desconectar?
1: A ver, no quiero que los...
0: Es buena esa pregunta, ¿eh? Es buena esa pregunta.
1: Sobre todo,
0: ¿sí? dime.
1: Ver series.
0: Ver series.
1: Las series. Si me puedo fundir una en un día, mejor.
0: ¿A cuál estás enganchada ahora?
1: Oasis.
0: ¿Oasis?
1: Oasis.
0: ¿La recomiendas?
1: Bueno, a ver, para gente adulta.
0: Bueno.
1: Para gente adulta.
0: Vale.
1: Pero
0: lo tenemos en cuenta.
1: Para niños, sinceramente, aún no la he ido a ver, pero me muero por ver Toy Story. Uh-huh. O sea, me muero por ir a verla. La verdad es mi infancia.
0: Tiene buena pinta.
1: Sí, pero me gusta ver películas, me gusta la playa, me gusta el mar.
0: Sí.
1: Me gusta de vez en cuando, según a qué sitios y a qué hora, ir a pasear. No sé, a veces simplemente sentarme.
0: ¿Tienes alguna afición o hobby que la gente no conozca de ti?
1: Esto no lo sabe nadie, ¿eh?
0: Uy, uy, uy. Explícanos ese secretillo.
1: Dar mucho por culo.
0: Uy. Tendrías que haberme avisado para haber puesto el pip.
1: Dar mucha cizaña.
0: A dar mucha cizaña.
1: No, yo sé.
0: Dar mucho la brasa.
1: Es mi especialidad. Yo muy no puedo estar quieta, soy un...
0: Has sido muy espontánea en tu respuesta, con lo cual es válida, absolutamente. ¿Cuál ha sido el momento en el que dijiste todo el esfuerzo está empezando a dar sus frutos, que tú notaste que la cosa iba para arriba?
1: Este año, mira que ya llevo tiempo, pero como tal, como ahora estoy haciendo masterclass de baile y estoy yendo por diferentes ciudades de España, pues ahora he empezado a ver que no le caigo tan mal a tanta gente. Entonces, como tenía tantos haters, yo después ver toda la gente que me ha venido, he tenido clases llenas de 50 niños, tandas de dos, imagínate, casi 120 personas viniéndome a ver, firmando camiseta por camiseta, haciéndome fotos con todos, aunque tuviera que estar ahí una hora.
0: Sí,
1: porque venía
0: sí.
1: gente de todas partes y, jolín, son muchos gastos, familias moviéndose. Entonces yo no he sido consciente hasta que no he hecho esto.
0: Uh-huh. ¿Y ha cambiado mucho tu vida desde que empezaste a ser conocida?
1: Mucho, muchísimo. Uh-huh. A día de hoy, yo creo que los jóvenes de hoy en día tenemos menos posibilidades de salir adelante por muchos motivos, ¿no? Que no voy a entrar. Pero creo que yo soy privilegiada porque a día de hoy, para poder ganar un dinero y estar medianamente tranquila, cuesta mucho a día de hoy. Así que yo también animo a la gente joven a que, aparte de su trabajo, intente buscar un hueco en las redes sociales y también pues intentar buscarse su camino.
0: Está clarísimo, me parece... Dejas buenos titulares, la verdad. ¿Cuál es el mayor sueño que todavía te queda por cumplir, Natalia?
1: Yo siempre he tenido el FOMO, que se dice ahora FOMO, esa gana, ¿no? Yo no sé, la gente joven que cambia el vocabulario. FOMO de bailar para artistas internacionales.
0: Ah.
1: Y hacer una gira cantando.
0: Muy bien. Oye, no están mal las metas,
1: claro,
0: ¿eh?
1: Claro, es que yo de pequeña me las...
0: Ojalá
1: lo mucho,
0: podamos,
1: ¿sabes?,
0: contar, ¿eh? Desde luego, aquí en Onamar, claro, ¿no? De toda tu evolución.
1: Yo te canto, pero que se escuche bien ya es otra cosa.
0: ¿Qué proyectos vienen para lo que queda, por ejemplo, de este año? ¿Más música, más contenido, nuevos retos, tal vez?
1: Bueno, a ver. Viene nueva música. De hecho, muchas canciones.
0: Sí.
1: Este mes va a salir unas cuantas cancioncitas en las que salgo cantando.
0: Ah, explícanos más, va.
1: Pues canciones amorosas, canciones de disfrute, canciones de pique.
0: De todo tipo de estilos musicales.
1: Sí.
0: No solamente la línea de fuego, sino en otros, ¿no? También.
1: Muchísimos más. Y aparte también este verano vienen más masterclass, nuevas fechas para seguir viendo a más gente en diferentes ciudades, nuevos diseños de camisetas, un montón de cositas más. O sea, yo no paro. O sea, yo lo de estar quieta, vacaciones en mi calendario no entra.
0: No existen.
1: No, ¿para
0: no
1: qué?
0: No están en tu diccionario.
1: ¿Vacaciones para qué? Si yo, por suerte, tengo un trabajo de lo que me gusta.
0: Claro, disfrutas mucho ya.
1: Para mí cada día es como... No vacaciones, pero que trabajo de algo que me gusta.
0: Claro. Sí, sí, dicen que trabajar de algo que te gusta es prácticamente, entre comillas, no trabajar, aunque tiene su esfuerzo también, lógicamente.
1: Bueno, es otro debate de la gente que dice de los influencers o youtubers que no trabajamos.
0: Ya.
1: Yo te invito un día que vengas a ver
0: sí,
1: todo
0: sí.
1: lo que hago.
0: No, no, yo no lo dudo, pero ya, que ya. Sí que es verdad que es una Vox Populi, o sea, que se dice que no, es que estos todas están todo el día pasándoselo bien y nada. Y hay un trabajo de producción muy, muy exhaustivo detrás, de creatividad, de guión, de edición.
1: Sí, sí, yo solo te digo que... Que mi madre se ha llegado a pensar que me habían secuestrado algo porque no me veía no sé cuántos días después de trabajar.
0: Ya. La madre dice que sí, que así es verdad. De llamarle y decir, pero hija, ¿dónde estás? ¿Cuándo vas a venir? Que te he hecho tu plato preferido, no has venido hoy.
1: No, sí, no, de verdad, ya no sabe ni cuándo preguntarme qué voy a comer porque no sabe cuándo me va a ver.
0: Entiendo, entiendo. Bueno, vamos a hacer unas preguntas rapidillas a Natalia, a Joana, que la tenemos esta tarde en Onamar FM, aquí en directo. Chan, chan, chan. Una palabra que te defina, venga.
1: Uy, ay, ya me has pillado porque tengo muchas.
0: Chan, chan.
1: Espontánea.
0: Preguntas rápidas y respuestas rápidas, espontáneas.
1: Sí.
0: La espontaneidad, pues sí, yo creo que te define bastante bien. Una canción que escuchas una y otra vez.
1: Buah, esto es muy personal. A ver, escucho una canción que no paro, no paro y no paro, que siempre me la pongo. Una vez al día para relajarme.
0: Sí.
1: Una canción de Michael Jackson.
0: Uy, uy, uy, uy, uy, uy. ¿Cuál?
1: Human Nature.
0: Ay, qué bonita. Es un temazo, la verdad, ¿eh? Sí. Es una canción preciosa.
1: Sí.
0: Pero esa canción, por ejemplo, es una canción que no. No es una canción habitual en un millennial, por ejemplo, ¿no?
1: Bueno, a ver, yo he crecido escuchando a este chico porque mi madre trabajaba en una tienda de discos súper conocida en Badalona, en Leeds Center.
0: Sí, ah, vale, vale.
1: Y mi madre, si hubiese tenido redes sociales, mi madre hubiese sido mejor que yo y todo, porque la conoce todo el mundo.
0: Nunca es tarde. Podrías ahí recuperar vinilos y canciones de y hablar un poco de la historia de cada uno de los temas, ¿no?
1: Yo de pequeña todo el día con el tocadiscos.
0: Claro, claro,
1: y
0: claro.
1: Me ponía de todo.
0: Ahora que está de moda otra vez recuperar los vinilos y hacer muchas veces por reels o vídeos dedicados un poco a temas, a un tema determinado, ¿no? O explicar la historia de la música. Eso es muy habitual hoy en día y es muy, muy edificante, ¿no? Porque también es que conecta a las nuevas generaciones con la música de aquellos años.
1: Aparte también la culpa ha sido un poco del baile, porque yo el estilo que bailo es muy funky, soul. Entonces, claro, me he escuchado toda la música, por así decirlo, antigua, que para mí creo que es la mejor.
0: Bueno, ahí tenemos la base de muchos de los temas de hoy en día, ¿no?
1: Sí, sí, sí.
0: Siempre.
1: Porque piensa que ahí no había ni autotune ni nada.
0: No,
1: o sea, todo
0: nada.
1: Se hacía solo.
0: Sí, sí.
1: O sea, imagínate.
0: Era la verdad un milagro, un auténtico milagro. ¿Playa o montaña?
1: Playa.
0: Playa.
1: No me gusta la montaña.
0: ¿TikTok o Instagram?
1: TikTok.
0: ¿Dulce o salado?
1: Ay. Salado.
0: Vale. ¿Un artista con el que te gustaría compartir escenario?
1: ¿Femenino o masculino?
0: Lo que tú elijas.
1: Ayuda, ayuda, ayuda.
0: Masculino, va, masculino.
1: Vale, masculino. Charlie Flow.
0: Charlie Flow. ¿Un lugar del mundo donde te gustaría actuar?
1: Wow, en Colombia, parcero.
0: Parcelitos. Una persona que haya sido clave en tu carrera.
1: Mi madre.
0: Uh-huh.
1: Mi familia.
0: Hoy la vas a hacer llorar, ¿eh? Hoy las lágrimas, hoy la lagrimilla. Hoy la lagrimilla va. Bueno,
1: sí,
0: es que nos gusta, ¿eh? La verdad es que.
1: Mi familia.
0: La parte humana de la entrevista.
1: Amigos que tengo cercanos, que de estos quedan pocos ya, la verdad. Uh-huh. Y bueno, pues también toda la gente que me apoya. Porque yo, gracias a la gente que me sigue, también estoy aquí. Porque si las visitas estas personas, yo a día de hoy no sería nadie.
0: Exacto.
1: Entonces yo siempre se lo dedico pues a la gente que,
0: sí.
1: que realmente me sigue de verdad y le gusta lo que hago.
0: Muy bien. ¿Qué nunca falta en tu camerino, por ejemplo?
1: ¿Camerino? ¿Qué camerino?
0: Camerino, vas a actuar y y te estás maquillando, estás allí con la...
1: La música no puede faltar, uh-huh. porque si no, no me vengo arriba. Yo me tengo que ver empoderada, me tengo que ver diva divina. Tampoco puede faltar comida.
0: Bueno.
1: Tiene que haber comida siempre. Y si puede ser, no sé...
0: ¿Dulces también?
1: Sí, algo salado con dulce. Yo es que soy muy marrana para comer. Como de todo, mezclado, me da igual. No sé, también no puede faltar mucho brillo. Mucho brillo. A mí la discreción no me gusta. Hoy he venido discreta, ¿eh? Pero yo lo que es colores, llamar la atención y que la gente diga, ¡ay, qué vergüenza ajena! Esa soy yo.
0: Muy bien. Y la última pregunta rápida. ¿Cuál es el mejor consejo que te han dado, Natalia, Joana?
1: El mejor consejo que me han dado es... Bueno, es que tengo varios. No hagas lo que no quieras que te hagan. Ver, oír y callar. Y ríe, que eso les jode.
0: Muy bueno. Y ahora te voy a hacer la pregunta del titular, para sacar un titularazo.
1: A ver, tremendo.
0: Si dentro de 5 años vuelves a Onamar FM, sí, ¿qué te gustaría que dijéramos de Natalia Juana?
1: Pues algo positivo, ¿no? Pero eso. Yo no...
0: Deja un titular. Deja un titular.
1: Pues que la bestia se acaba de despertar.
0: ¿Sí?
1: Y que de este barco no me baja absolutamente nadie. Vengo para quedarme.
0: Muy bien, pues oye, ha sido un auténtico placer compartir este ratito contigo en Onamar FM. ¿Te lo has pasado bien? ¿Has estado a gusto?
1: Que va, yo me lo he pasado fatal, ¿eh?
0: Gracias por abrirnos las puertas de tu historia. Por hablarnos de tu trabajo también en Arta Game, de tu música y de todo lo que hay detrás de las redes sociales, ¿no? También nosotros pertenecemos a un medio de comunicación y nos gusta también conocer a profesionales de otros medios para saber también qué es lo que está pasando en otros canales de comunicación. Las radios también hoy en día usan mucho las redes sociales para llegar a sus oyentes. No es como antes, que solamente tenías un transistor de FM y allí era lo único que tenías y poco más. Sí, ¿no? Hoy en día tenemos también nuestras herramientas para llegar a todo el mundo. Y te deseamos muchísimo éxito en esta nueva etapa. Esperamos volver a verte muy prontito por aquí. Y a nuestros oyentes, ya sabéis, podéis seguir a Natalia Juana en sus redes sociales.
1: Sí.
0: Más followers todavía.
1: ¡Arriba!
0: Y escuchar ese nuevo tema llamado Fuego.
1: Dale.
0: ¿Te atreves a cantarlo o no?
1: Pues que estoy rotísima, ¿eh? Como yo cante, chicos, se rompen los altavoces.
0: Muchas gracias. Gracias a la familia también por haber venido. Muchas gracias, muy amables. Así que nada, muchos éxitos y que vaya todo muy bien.
1: Un besazo a mi gente de Badalona, para arriba Badalona.
0: Te vamos siguiendo, Natalia, y vamos hablando de ti en Onamar FM. Que tengas mucha suerte. Tienes una muy buena base, muy sólida, y aquí mi olfato dice que vas a seguir subiendo y triunfar. Y espero que algún día, cuando pongamos ese tema con Karol G contigo...
1: Ay, ¿eh? ojalá Dios te escuche.
0: Ese día yo creo que me voy a emocionar y todo.
1: Te invitaré a tomarte lo que quieras.
0: Muchas gracias.

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0: hay días mejores que otros. Hoy ha sido un día fenomenal porque hemos tenido aquí en los estudios de Namar FM a Natalia Joana. La verdad es que hemos disfrutado mucho de esa entrevista y precisamente también de la canción con Silvia. Ese fuego que va a sonar también en Namar FM, en nuestra fórmula musical. Naked Better Days. Estos son los tardeos con entrevista incluida esta tarde, ¿eh? La de más crecimiento.
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0: Con David Guetta sonando en ese Would I Lie to You, con Cedric Gervais, un clásico ya en su momento de Charles and Eddie.

con todos nosotros. La verdad es que es un auténtico lujo ser este 2026 también la radio de más crecimiento en todo el conurbano de Barcelona. Esta tarde con esta entrevista magnífica con Natalia Juana, os invito a que la sigáis en redes sociales para que descubráis ese mundo artístico de esta chica de Badalona, que la verdad es que promete muy mucho. Sonando Hot Italo Staff con Block and Crown.

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4: Precisamente esta tarde estábamos hablando con Natalia Joana de ese empoderamiento femenino que también tienen artistas internacionales como Dua Lipa.

Bueno, tarde intensita de radio de la buena, además, con entrevista incluida a Natalia Juana. Un buen recuerdo de tarde de Tardeo con Pizarro. Mañana a las 10 de la mañana más. Que tengas una feliz noche de viernes.

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0: bienvenidos, bien hallados. La historia de la música disco ya está aquí. Comenzamos con un clásico, no diríamos el que más, pero sí uno de los más reconocidos, bailados, aplaudidos, admirados y queridos. El Waltz Don Camisi, famoso Waltz Don Camisi, Ferry Davis, se le ocurrió muchísimo y a partir de aquí nos dejaba un álbum que estaba además cargado de baladas y de temas entrañables, muy entrañables. Comenzamos, bienvenidos, bien hallados, la historia de la música disco comienza ya y además hoy lo hacemos con un tema de oro, que nos ha ayudado a comenzar con una de las versiones además más buscadas y requeridas, que era la versión larga, esta versión del Waltz Don Camisi, que dura prácticamente casi 7 minutos, pero no la vamos a escuchar entera, claro está.
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0: Seguimos desde Alemania, los chicos malos vestidos de azul también nos dejaban temas buenísimos, interesantísimos. Brett Jugel, una historia que conoces y que has bailado muchas veces.

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Como siempre, los alemanes marcando diferencia en sus producciones contundentes, muy bailables, muy rápidas y sobre todo muy cantaditas y comerciales para que gusten a todo el mundo. Así lo hacían también los Aja, con ese segundo éxito. El primero fue aquel Take On Me y luego nos dejaban este The Sign Away Signs of TV. Buenísimo.

0: Bueno, como siempre digo, porque siempre me lo preguntáis, ¿qué remix, qué versión has pinchado de este tema? No, es la versión maxi single, la versión 45, la versión larga, extended, que se pinchaban las pistas de baile, que tu DJ de la época, tu DJ preferido, te pinchaba y que tú bailabas, sí, sí, sí. Y luego, por otro lado, estaba la versión radio, la versión cortita, que era la que todo el mundo escuchaba siempre por la radio o en cualquier otro medio. En esta ocasión, como siempre comento, aquí en el Vinil 80 solo pinchamos versiones extendidas, las versiones largas.
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0: Nos vamos al panorama nacional porque Azul y Negro tenían mucho que decir y que cantar.

0: conectados en las pistas de baile, ¿eh? ¡Qué maravilla! Por cierto, tiempo de momento para recordarte nuestras líneas de contacto. Este es nuestro WhatsApp.
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0: Y si lo prefieres de una manera más privada, pues nuestro correo electrónico, que siempre está 24 horas disponible todos los días del año, claro.
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Estamos grabados prácticamente en el invierno del año 1985 y recuerdo con muchísimo cariño y además entusiasmo cuando este tema se hizo un grandísimo número uno. Todo el mundo cantaba por la calle Valentina Mora, everybody needs somebody. 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

y regresamos de nuevo a Ibiza. Estamos con el avión personal del Vinyl 80, estamos aquí para allá. Y Ibiza siempre nos ha gustado a todos, en todo su esplendor, en sus dos caras, la cara más tranquila y la cara más marchosa. Ibiza ya por la 80, inicios de los 80, ya era ultra mega famosa, o sea, imagínate, lleva carrera la cosa, Angie City John cantaba eso de Cold Nights in Ibiza, algo así como las noches calientes de Ibiza.

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2: Escuchamos en esta ocasión algo diferente, algo muy poco conocido, pero que, como siempre digo, vale mucho la pena repasar. Eran Betty Miranda, ya nos conquistaron con un tema llamado Take Me to the Top y nos dejaban este segundo sencillo que también gustó, pero como que ya se quedó un poco en segundo plano. El tema en cuestión se llama Tense, un tema buenísimo. Como siempre, lanzamos a los más sibaritas del sonido ochentero.

que siempre he pensado que el vinilo 80 se merece un programa solamente dedicado a temas que sonaron poco y que fueron buenísimos. Por ejemplo, este sería un caso. Betty Miranda, el segundo de sus trabajos, de una formación que lo hacía además muy, muy bien. Se sacaban temas muy interesantes.

temas que nos llegaban a través de la importación desde Italia en esta ocasión. Un señor llamado Brandy Mac y este Love It and Summer Night. Temas de verano, además, justamente del año 1986. Temas curiosos, raros, pero que suenan y son tan buenos que siempre te pinchamos aquí.

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0: Esto lo podríamos o lo deberíamos catalogar como una auténtica preciosidad musical que nos llega desde el sonido Synthetizer y que incomprensiblemente son de esos temas que se fueron por un agujero perdido en el universo y ahí se quedaron en el limbo prácticamente y que nunca llegaron a ser conocidos. ¡Qué buenísima historia! Una gente llamada Galactic Warriors y el tema es el You and Me. Tengo una cosa que decirte.
1: Hala, me tiro vampiro. Besicos, chao pescado.
0: Como siempre te digo, adiós, me pido.

Paso lista. Ya sabes que si no es puntual hay castigo, ¿eh? Pues no lo olvides nunca, porque te tocará repetir 500 veces. 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

0: Bueno, después de la pasada semana que hicimos campanita, campana. Ya que aquí en Cataluña era la festividad de San Juan. Pues estamos de vuelta, sí señor, ya inmersos en el mes de junio. Hoy día 1 de julio, no sé el día que lo escucharás, tal vez no sea el 1, o sea el 3, el 7 o el 24. Pero hoy sí que es verdad que en la realidad y en el directo damos inicio al mes de julio.
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0: Y es todo un placer, como siempre, una semanita más estar contigo compartiendo 2 horas, 120 minutos del mejor tecno del mundo. Dicho esto, me noto yo la voz hoy muy... Vale. Ahora sí, ¿eh? Estaba yo, digo, algo me pasaba aquí. Ahora sí, vamos nivelando. Dicho lo cual, hoy es la edición número 213, por si no te lo había dicho, que creo que no. Bienvenidos.

Qué bien suena esta historia, sí señor. Nos llega de la mano de Chris Living, uno de los grandes dentro de la industria del techno. Higher Things. Este es el remix de Fishak, un techno con unos chords que, como has podido comprobar, pues suena muy muy bien. Y ojito lo que suena muy muy muy bien. Es el último trabajo desde aquí de España. Óscar Escapa, Horacio Cruz, Rebel Justice.

0: Madre mía, vaya rollazo, vaya grubazo que tiene este track. Granada y Barcelona lo vuelven a hacer. Horacio Cruz, Óscar Escapa, ya una pareja súper y archi conocida en esto del tecno. Y que la verdad que cuando se juntan, pues hacen cosas tan brillantes como esto que está sonando. Qué bien suena, tío. Qué bien suena desde X-Serie. El X82 Reveal Justice. Nos vamos a Portugal, sí señor. Gran DJ Dextro. Uno de los grandes, vamos, referentes para cualquiera que esté dentro de la industria del techno. Desde su último EP, que se hace llamar Planet Stars, este se hace llamar Mil Plays.
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0: Sonido elegante donde quiera que lo haya, sí señor. Ex DJ Dextro desde Portugal, Mil Plays.

Estas son otra de esas parejas en las cuales cuando se juntan y se meten en el estudio, pues también hacen cositas tremendas como esta. Incluido en su último trabajo, en su último EP. Hablamos del señor Pierre Herz y Vepa. Cortex es el nombre que le da su último trabajo y este track en concreto se hace llamar Sprawl. Dos genios en esto de la música electrónica y más en el techno, que realmente lo hace muy bien. De hecho, se han colocado ya, pues este tema está pues en la parte alta en la lista en Beatport. De Herz y Vepa nos vamos al deck 1 porque tengo lo último del señor DYZ. Se hace llamar este corte Exceptrept Ready desde su EP que le da título a este track.

0: Hay amigos que me dicen, oye tío, eso de estar en la radio de la, hablando delante de un micro sin saber si nadie te escucha, pues es una gran pregunta, la cual seguramente, y hablo en primera persona, te haces muchas veces. Oye, ¿realmente me escucha alguien? Si es verdad que no tenemos los medios para hacer un estudio general de medios que vale muchísimo dinero, pero sabemos de buena tinta pues que al menos hay una o dos personas que nos escuchan, ¿eh? Con lo cual, con que haya una que me escuche, pues ya estoy más que por satisfecho y solo por eso vale la pena estar aquí cada semanita durante dos horitas. Gracias a Dios, ¿eh? No sabemos cuántos, pero sí es verdad que más de uno y más de dos y más de tres y más de diez. Estáis ahí siempre que podéis y si no, pues ya sabéis que esto en formato podcast lo tienes disponible.
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0: Ya lo sabes, disponible siempre. Ojo a esto que suena, es uno de los productores los cuales pues yo admiro mucho. Lo hace muy bien, se hace llamar Procombo y este, su tema, Evil

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1: Lax to Amps. 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

0: Este track que se hace llamar Lax to Arms, la verdad que lleva ya muchísimas semanas en el top 100 en Beatport y no me extraña. Cuando algo está bien hecho, sin más. Te puede gustar más, te puede gustar menos, pero sí que cabe decir que la producción es de un 10. Sonido brutal. Temudo, sí señor, otro de los grandes que en la industria del techno se ha hecho un hueco y ahí lo tienes.
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un corte, un track un tanto curioso de Gary Beck, que nos presenta en su último EP que se hace llamar Model Store. Tanto raro, ¿eh? Ha salido tal vez un poco de su línea habitual, que de vez en cuando está muy bien, pues para ir pues probando nuevos estilos y nuevos sonidos. Oye, por cierto, hablando de nuevos sonidos, track perfecto para hablarte de lo que se acontece este fin de semana en Blanes, en la Costa Brava, aquí en la provincia de Girona. Inauguración de un club techno underground, La Cantera, Avinguda Mediterrani 24 en Blanes, este próximo sábado a partir de las 12 en punto de la noche. Así que yo de ti, si tienes la oportunidad, vete a su Instagram, La Cantera Tecno, y allí podrás obtener el link para la venta de entradas online. 6 horas de tecno, de puro estilo tecno berlinés, tecno industrial, tecno raw, tecno hipnótico, el tecno de siempre, que seguro te hará poner la piel de gallina. Cositas como estas, pues podrán sonar, claro que sí, en esta nueva etapa, en este nuevo club que se inaugura este sábado. La

¡Qué tecnazo! Oye, no me digas que no es curioso, que es original y se sale fuera de lo que últimamente nos dan a conocer, pues, los productores. Me gusta este tema, sí señor. Prince se hace llamar. Un tema que nos llega de la mano de Clean desde su Versus 002 Prince. La verdad que Clean lo hace muy bien desde la Mutual Green. Nos llega esa historia, sí señor. Clean. Clean clon. Clean clean clon. ¿Qué tengo preparado aquí en el deck número 2? Una historia de otro que tela marinera, Axel Carac.

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1: Esto que sonaba ahora mismo, que te lo he lanzado sin presentártelo, es el número uno en Beatport esta semanita, bajo la producción de DYZ y este Crusher Wheels. Ahora lo que escuchamos se hace llamar David Lobo, Brooklyn Avenue, desde Raunes Records. Historia la cual pues nos llegaba ayer en promoción y que te la presentamos en exclusiva hoy aquí y ahora, antes de que suene en ningún lado. David Lobo, Brooklyn Avenue.

Esto también nos llega desde Rauner Records. Y es que desde un conocido gran amigo de esta casa, como es Moloku, tenemos nueva historia, la cual se hace llamar Hypnotic Choice. Desde su último trabajo, el cual lo edita Rauner Records. Oye, nada, un temita más y empezaremos con la mezcla en directo, con el set en directo, ya lo sabes, en la segunda horita, unos 35 minutos aproximadamente del set en directo que tanto y tanto me encanta hacer. ¡Qué atmósferas, madre mía! ¿Cómo suena esto de señor Filberg?

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Casi todo preparado para empezar la mini sesión de mezclas de la edición de hoy. Por cierto, edición número 213 del Yo la Bailé. Ya finalizando casi esta temporada 25-26, que nos quedan, pues nada, muy poquitos programas. Tres programas, más o menos.

Bueno, pues hasta aquí fue lo que es la edición de hoy, la 213. Y no te digo la rima, ¿eh? Fue todo un placer, de verdad, como siempre, compartir estas dos horitas. 120 minutos en los cuales intento pues darte a mostrar, bajo mi criterio, pues todo el mejor techno de la industria. Y hablando del mejor techno, recuerda que este fin de semana se inaugura el club underground por excelencia en la Costa Brava, La Cantera. Búscalos en su Instagram, La Cantera Techno. Y qué decirte, que si pasas por allí, pues me podrás encontrar en cabina, pues para gobernarse.